0: ¿Viste Babasónicos en privado? En nuestro canal de YouTube, no te lo pierdas, increíble. Te va a encantar. Babasónicos, La Lanza, Antes los Abuelos de la Nada, Singa Bulán y el momento vinílico de hoy. The Police, Walking on the Moon.
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0: Por delante, entre otros, y entre otras, la banda que acaba de cumplir 50 años. Vivitos y coleando. Y prometieron un nuevo álbum que se va a lanzar en noviembre. Ya tienen un adelanto. Además, Robbie se adelanta. Sí, viene para nosotros. Antes de tocar aquí en Argentina. Furia soda maníaca. La presencia de una lady. Y más clásico de tu vida. Disco retro Night Mix hasta la una. The Cure, Close to Me.

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0: Atención, automovilistas retromaníacos. Avenida General Paz, altura Eva Perón, hay corte parcial sentido Riachuelo por siniestro vial. Cielo parcialmente nublado en Cava, 17 grados 6 décimos la actual temperatura. A continuación, Tripping de este señor
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0: su sábado a la noche. Tiene la mejor música en el Night Mix, el disco retro de la 100. Con calma, Lionel, con calma, que te acaban de operar, ¿eh? Fue operado del corazón hace poco por una fibrilación auricular. Tu vocero dice que está bien, se está recomponiendo. Canceló 3 fechas que tenía con Earth, Wind & Fire. Pero vamos a tenerlo. Lo tuvimos aquí en varias oportunidades. Lionel Richie, All Night Long, All Night.
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Estás escuchando Night Mix en el disco retro de la SEA. Technotronic. Bam, bam, the jam. Nos damos una vuelta por la feliz por Mar del Plata. Ahí estamos en el 106.3. Fresca Mar del Plata, con una sensación térmica de 6 grados 6 décimos, una temperatura de 8 grados 9. Para mañana domingo se anticipa en la feliz, una mínima de 9, la máxima que alcanzará los 14 grados. Cielo parcialmente nublado por la mañana y chaparrones por la tarde y noche en Mar del. Acá también chaparrones y lluvia durante todo el domingo. La temperatura actual es de 17 grados 6 décimos. Ten en cuenta algo, después de casi 3 décadas, vuelve a la radio y hará su aparición en el disco retro de la SEA, así que hay que estar muy atento entre lo que queda del programa de hoy y el de mañana. Se fue de la radio hacia fines de los 90, 98 más o menos, pero mañana vuelve. O quizás hoy. De Estéreo en Vivo. Faltan 6 para las 10 en la ciudad de la Furia.

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El sonido del sábado por la noche está en el Night Mix del disco retro de la 100, Soul Asylum, Runaway Train. Por delante. Vamos al videoclub, sacamos la película y una canción de esa película. Por delante un reggae soleado. Glenn Acalorado, el satélite de Lou y más clásico de tu vida. Con la base de Chic de Good Times, gran rap. Sugar Hill Gang, acá se conoció como Delicias de un Charlatán. Rapper's Delight.

Juntos en el disco retro de la 100 con las canciones de tu vida, los sonidos de tu historia. Aquí estamos en el Night Mix hasta la 1 y ha llegado el momento Video Club. Nos trasladamos a 1990. ¿Qué hacías en 1990? ¿Dónde estabas? ¿Vivías acá? ¿No vivías acá? ¿Estabas en este mundo? En ese año nacían las actrices Emma Watson y Jennifer Lawrence. Además, Gabriela Sabatini ganaba el US Open. Ese año también se estrenaba una de las comedias románticas más exitosas y recordadas en la historia del cine. Estamos hablando de Pretty Woman, esa gran película protagonizada por Richard Gere y Julia Roberts. Y curiosamente, ellos dos no eran las primeras opciones para el director del film, Gary Marshall. Entre los nombres que estuvieron en consideración para el papel de Edward estuvieron Al Pacino, John Travolta, Denzel Washington y hasta Sylvester Stallone. Finalmente el elegido fue Richard Gere. Lo mismo pasó con el papel de Vivian, para el cual varias actrices fueron consideradas, entre ellas Winona Ryder y Meg Ryan, pero al final quedó en manos de Julia Roberts, que no era conocida por aquellos días. Es curioso lo que ocurrió con este film porque la canción elegida terminó dándole nombre a la película. En un primer momento se iba a llamar 3000, en referencia al dinero que Edward le paga a Vivian para pasar una semana juntos. Pero cuando eligieron la canción Oh, Pretty Woman de Roy Orbison, todo cerraba. El ritmo y la letra del tema encajaban a la perfección con la transformación de la protagonista. La canción también tiene una rara inspiración. Según contó Orbison, se encontraba en su casa junto al guitarrista y compositor Bill Dees cuando apareció Claudette, la esposa de Roy, y le dijo que iba a hacer unas compras. Orbison le preguntó si necesitaba dinero y Dees lanzó una frase que terminaría siendo historia: una mujer bonita nunca necesita dinero. Fue entonces que Orbison empezó a improvisar unas líneas a partir de esa idea y nació Oh Pretty Woman. Cuando Claudette volvió a su casa, unos 40 minutos después, la canción ya estaba lista. Se lanzó como single en agosto de 1964 y encabezó el chart de los Estados Unidos durante 3 semanas, alcanzando la cima un día como hoy, pero hace exactamente 62 años. En el momento Video Club del disco retro de la 100, desde Pretty Woman, Roy Orbison, Oh, Pretty Woman.

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La mejor música para un sábado a la noche está en el Night Mix del disco retro Tijeras Afiladas con los de New York, Sister Sisters, I Don't Feel Like Dancing, junto al pianito de Elton John. Canción de 2006. ¿Cómo está la noche en la capital cordobesa? 27 grados un décimo la actual temperatura, calor, 28.5 la sensación térmica. Ahí nos sintonizan en el 102.9 de los 80. Slip Sync, Funky Town.

Beverly Hills Cop, conocida aquí como un detective suelto en Hollywood, Glenn Frey, quien fuera guitarrista, uno de los miembros originales de la banda Eagles, fallecido lamentablemente en 2016. Vamos a estar a una con los clásicos de tu vida, con las canciones de tu historia. La mejor música está acá, en el Night Mix del disco retro ¿A dónde vas a ir? Level 42, Running in the Family.

Tu sábado a la noche tiene la mejor música en el Night Mix del disco retro de la 100, Rick Astley, Together Forever. Por delante un príncipe pop, ella ama el rock and roll, los autos de Gino, Tina, the best. Y más clásico de tu vida, comenzando con la reina del pop, Madonna, True Blue.

0: Un poco de hard rock en el night mix del disco retro de la 100. Europe, the final countdown. ¿Cómo curtieron esa época, La de el K-Rock o hard rock. K-Rock por los pelos. Pelos largos, al viento, Poison, Guns N' Roses, Skid Row, Bon Jovi, Warrant, Def Leppard, Whitesnake, Scorpions y, por supuesto, Europe.
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0: CIAN. 17 grados 6 décimos la actual temperatura en la Ciudad Autónoma de Buenos Aires, 23 con 16 minutos en toda la Argentina. Roqueamos. Seguimos roqueando. John Chetan de Blockheart. I love rock and roll.

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Después de casi tres décadas, vuelve a la radio. Mañana te vas a enterar en el disco retro de la 100. Partió de la radio desde los 90. Pero mañana vuelve. Barry White, You Are the First, the Last, My Everything, en el Night Mix del disco retro de la 100. Atención, automovilistas retromaníacos, Avenida Warnes y Avenida Ángel Gallardo, el corte total por operativo de bomberos.

0: Estás escuchando el disco retro, 25 años compartiendo las canciones que forman parte de tu vida. Con el saxofón de Branford Marsalis, nada más y nada menos. China Turner, típica mail. 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
0: 23:44. Nick Kamen. I promise myself.

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una canción mejor que otra en este Night Mix del disco retro. Arriba, que hasta la una la música no para en la 100.

0: De esta manera llegamos al final. Retromaníacos en la producción, el Lunei Viademonte, Ariel Dota coordina la produ, Emma Garbacho en la musicalización, Diego Pozo el chief en la dirección general de la radio. Soy Fabián Serfoglio. Nos encontramos luego a las 18. Quédate con Ezequiel Deró en la 100, con la mejor música electrónica mundial. Que la pasen bien.
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2: Muy buenas noches absolutamente a todo el mundo. Estamos comenzando una nueva emisión de Deró en la 100. A partir de ahora hasta las 3 de la mañana, como todos lo sabe tu vida. Comienza este que es tu radio show del fin de semana. Conmigo Ezequiel Deró tocando en vivo para vos. Desde el 99.9, la radio líder de la Argentina. La radio más escuchada del país. Arrancamos una nueva previa. Suban el volumen. Vamos.
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1: Jubi, continuamos con mucho más de la 100, camino hacia las 12 en toda la República Argentina. Estás conmigo, Ezequiel Dero, como todos los sábados de tu vida. Subí el volumen, vamos.
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1: Muy bien, continuamos con mucho más de Dero en la 100. Te cuento nuestras vías de comunicación a lo largo de nuestras dos horas de programa. Mensajes en nuestras redes sociales, en facebook.com/Dero en la 100 y en facebook.com/Ezequiel Dero. También nos puedes seguir en nuestra cuenta de Instagram y de Twitter en @Ezequiel Dero. Ahora continuamos con mucho más de Dero en la 100. Explota, mamú.
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1: Obvio, continuamos con mucho más de la 100, transitando esta primera hora asesina con uno atrás del otro. Subí el volumen. Vamos.
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1: Muy bien, continuamos con mucho más de la Nación. Aprovecho para mandar un saludo grande a toda la gente que escucha la radio. Ahora continuamos con mucho más de la Nación. Subir volumen, vamos.
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1: Muy bien, continuamos con mucho más de la 100, transitando esta primera hora asesina con uno atrás del otro. Subí el volumen, vamos.
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2: Muy bien, continuamos con mucho más de Lena 100, camino hacia las 12 en toda la República Argentina. Estás conmigo, Ezequiel Deró, como todos los sábados de tu vida. Subí el volumen, vamos.

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1: Muy bien, continuamos con mucho más de La Nación, con una atrás del otro, explota, mamu.
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1: Muy bien, estamos arrancando esta segunda hora de este sábado a la noche en la Argentina, cuando vamos rumbo hacia las 3. Arrancamos, suban el volumen, vamos.
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1: Muy bien, continuamos con mucho más de una 100 tremenda esta noche, explotando. Sale, mamu.
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1: Muy bien, continuamos con mucho más de la 100, con una atrás del otro, explota, mamu.
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1: Muy bien, continuamos con mucho más de la 100. Tremendo esta noche, explotando. Salen, vamos.
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0: bien, continuemos con mucho más de Lunes 100. Agradecemos todos los mensajes que mandan aquí a las redes sociales, transitando la parte final de nuestro programa de uno atrás del otro. Vamos.
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1: Muy bien, continuamos con mucho más de la 100. En minutos nos estamos despidiendo. Disfruten lo que queda. Vamos, Mamu.
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1: Muy bien, continuamos con mucho más de la Nación, con uno atrás del otro, explota, mamu.
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1: Muy bien, hasta aquí llegamos. Nos volvemos a encontrar el próximo sábado, como todos los sábados, de 1 a 3 aquí en el 99.9. Nos estamos viendo. Pórtense bien, los queremos. Gracias por el apoyo de siempre. Aguante, Dero en la 100. Chao.
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Bienvenidos a todos a una nueva Trasnoche 100. Así nos encontramos en el aire de la radio para empezar a recorrer la madrugada juntos. Nosotros estamos acá para acompañarte, para intercambiar momentos como siempre. Ariel Dota coordina la producción, Gastón Fleischmann y Sofía Kisielnicki en musicalización, Diego Pozo en la dirección general de la radio. Así empezamos a transitar juntos la Trasnoche de la 100. Bienvenidos.

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más canciones para disfrutar en la trasnoche. Bienvenidos a esta nueva hora, cuando pasan minutos de las 4 de la mañana. En más de 80 frecuencias, también nos encontrás en nuestra web la100.com.ar.

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Así empezamos una nueva hora en la 100. Damos la bienvenida a todas las personas que se van sumando, aquellas que se quedaron un rato más en la cama y les toca madrugar a las 5 de la mañana. Por delante nos queda una hora para disfrutar juntos de esta trasnoche de la 100. ¿Te quedás?

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Mucha música suena en la 100 mientras compartimos momentos especiales de esta madrugada. Todavía nos queda un poco más en la trasnoche de la 100. ¿Te quedas?

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5 minutos, pasaron de las 6 de la mañana, 15 grados 4 la temperatura. Muy buenos días para todos. Aquí suena The Pretenders, I'll Stand By You. Así comenzamos este domingo 27 de septiembre, último domingo de este mes número 9. Y lo hacemos disfrutando buena música, compañía, algunos mensajitos que nos podés escribir al 11-3700-100, es el WhatsApp oficial de la radio. Bueno, queremos saber de vos, qué estás haciendo, si estás trabajando, si estás volviendo de trabajar, si estás arrancando recién tu mañana. Bueno, contanos, que nosotros te leemos. Acá la música con Ricardo Montaner. Tan enamorado.

música no se detiene aquí en la 100. Los Cafres, versión en vivo, Si el amor se cae. Y nos llegan mensajes al WhatsApp oficial al 113-700-100. Mariana de Villa Devoto, muy buenos días. Acá aprovechando que todos duermen para ordenar la cocina y preparar algo rico para el desayuno con la radio de fondo, nos dice Fabián de Lanús. Hola chicos, volviendo del trabajo, camino a casa después de una larga jornada. Por suerte, la 100 me hace compañía. Bueno, gracias a todos los que están ahí del otro lado compartiendo buena música con nosotros en este último domingo de septiembre. Ya pasan 18 minutos de las 6 de la mañana, 15.08 la temperatura en la ciudad de Buenos Aires. Aquí más música con The Commodores. Easy.

0: canciones que nos llevan a momentos especiales, a recuerdos inolvidables, suenan en la mañana de la 100. Roxette, The Look. 6:30 de la mañana, 15:08, la temperatura ideal para desayunar algo rico en este momento. 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

5 de la mañana de domingo aquí en La 100. Tenemos mucha música para acompañarte. Julieta Venegas, Limón y Sal. Domingo que lo vamos transitando juntos, 6:43 de la mañana, con 15 grados 8 de temperatura. Por el momento está el cielo algo nublado. ¿Por qué? Porque el servicio meteorológico anuncia lluvias fuertes durante todo el día domingo. Así que si vas a salir, prepara el paraguas. Y la máxima va a llegar a los 19 grados. Así va a estar el tiempo en este día domingo. Nosotros seguimos compartiendo buena música en La 100.

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2: Les habla su comandante del vuelo 7711 con destino a Buenos Aires. Les pido que se ajusten sus cinturones de seguridad porque estamos pasando por una zona de nubosidad densa. Y miren qué casualidad, a mí me agarró una nube y no me puedo acordar de la canción O sí, yo tomo mate cocido y qué, estaragüí el que siempre tomé, O sí y qué. Así que si alguno se acuerda, se lo comunica de inmediato a nuestro personal de a bordo. Muchas gracias.
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12: ¿Qué tal a todos? ¿Cómo están? Bienvenidos a Tu Música, Tu Historia en la 100. Aquí estamos, domingo 27 de septiembre. Pasaron 3 minutos de las 7 de la mañana con 15 grados 8 de temperatura sobre la ciudad de Buenos Aires. Y ya estamos en marcha acá en la 100 compartiendo esta buena mañana. Así que te invitamos a despertarte sin apuros, a disfrutar del domingo con buena música, buena energía y buena compañía. Tenemos todo listo, ya está Ariel Dota en la coordinación. Emanuel Garbacho está a cargo de la musicalización. Diego Pozo en la dirección general de la radio. Mi nombre es Walter Sterzer y así empezamos. Gran clásico de los 80 con The Human League. Don't You Want Me. Bienvenidos.

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Escuchando tu música, tu historia aquí en La 100. Alfonso, el pintor, que nos dice, hacela bien. Domingo, que lo vamos compartiendo juntos acá en La 100. 16 minutos pasan de las 7 de la mañana con 15 grados 8 de temperatura. Y si tenés planes para hoy, bueno, te cuento cómo va a estar el resto de este día domingo. Según lo que nos dice el servicio meteorológico, lluvias fuertes durante todo el día, así que a preparar el paraguas, el piloto, y a salir a la calle a disfrutar del cierre del fin de semana con una máxima que nos va a llegar a los 19 grados. Mañana lunes comienza la semana con el cielo nublado todo el día, mínima 14 y máxima 19. 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

Seguimos en tu música, tu historia aquí en la 100. Nos levantamos el domingo a la mañana con canciones que quedan para siempre. The House Martins, Build. Clásico de los 80 suena en este domingo, el que compartimos juntos. Y saludamos a quienes nos escriben al 11-3700-100. Pablo de Vicente López, que nos dice que está aprovechando la mañana para acomodar la casa. Carolina de Morón, desayunando. No hay nada mejor que arrancar la mañana con un café y la 100 de fondo, nos dice. Bueno, por ahí también anda Cristian de Lobos, trabajando en el campo. Bueno, saludos a todos, a vos, y recién te estás sumando. 7:35 de la mañana con 15.8 de temperatura en la ciudad de Buenos Aires. Y vos sabés que este

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0: Esto es Tu Música, Tu Historia, aquí en La 100. Nos despertamos a la mañana con tus canciones. Andrés Calamaro, donde manda marinero.
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0: Estás escuchando tu música, tu historia, donde las canciones que crecieron con vos te acompañan. En la mañana de domingo aquí en la 100, esto es Harry Styles haciendo As It Was. Así cerramos esta hora en la 100, domingo nublado por el momento, que lo compartimos juntos, disfrutamos de buena música. En minutos tenemos entradas para que te vayas al cine. Hasta las 10, estamos juntos en la 100.
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tu música, tu historia suena en esas canciones que son parte de tu vida. In Excess, Mystify, un clásico de 1987, forma parte de tal vez su mejor disco, Kick. Una canción escrita por el tecladista Andrew Farris y su líder, su gran líder Michael Hutchence. Sonaba a las 8 de la mañana y 15 minutos aquí en la 100.

El domingo a la mañana nos levantamos con mate, café y tu música, tu historia aquí en la 100. Charly García y Pedro Aznar, Tu amor. Domingo que lo vamos compartiendo juntos aquí en la 100, 8 y 26. ¿A vos cómo te viene tratando este fin de semana? Bueno, si recién estás arrancando, tal vez en movimiento, despertándote, desayunando, acá nosotros te acompañamos con buena música en este día domingo. Saludamos a quienes también están trabajando, viajando, manejando. Nosotros nos vamos ahora a los 80 con un clásico de Imagination. Just an Illusion.

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El domingo a la mañana, buena música te acompaña en la 100, estés donde estés. Pet Shop Boys, Always on My Mind. Clásico del dúo británico suenan este domingo nublado, 8:40 de la mañana con 16 grados de temperatura. Te cuento que según anuncia el servicio meteorológico, lluvias fuertes durante todo el día y una máxima que nos va a acompañar con 19 grados. Y para mañana lunes, mínima 14 y máxima 19. Eso sí, sin lluvias, cielo nublado todo el día. Así está el cierre de este mes de septiembre. Nosotros hasta las 10 estamos juntos aquí en la 100.

0: 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Aquí en La 100 suena Miranda, Tu misterioso alguien.
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0: Con este gran clásico, así comenzamos la última hora de Tu Música, Tu Historia. Por delante vamos a escuchar a Sting, a Coldplay, Depeche Mode y muchos grandes artistas más. Y como ya sabes, las mejores salidas las están aquí en la 100. Tenemos accesos para que te vayas a Temayquén, que es el bioparque más grande del país. Así que quédate con nosotros, que hasta las 10. El domingo lo pasamos juntos aquí en la 100.
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Aquí en la 100 nos despertamos a la mañana con tus canciones. Sting, Englishman in New York. Lanzada en 1987, una canción que habla de ser diferente y mantenerse fiel a uno mismo, incluso cuando estás rodeado de gente que piensa o que vive de otra manera. Aquí Sting se inspiró en Quentin Crip, que era un escritor británico que vivía en Nueva York y que tenía una personalidad bastante particular. Aquí sonaba este gran clásico cuando pasan 16 minutos ya de las 9 de la mañana. 17 grados la temperatura en la ciudad de Buenos Aires en este día domingo, al que le ponemos la mejor música aquí en la 100. Aquí llega Lazo con Sebastián Yatra. Ojos marrones.

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Gracias, escuchando tu música, tu historia. Donde las canciones que crecieron con vos te acompañan en la mañana de domingo aquí en la 100, la Zimbabue, verano del 57. 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Y como ya sabes, las mejores salidas están en la 100. 9 y 26 de la mañana, 17 grados la temperatura en la ciudad de Buenos Aires. Más música con Laidback. Sunshine Reggae.

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tu música, a tu historia, suenan esas canciones que son parte de tu vida. Erasure, Sometimes. Clásico del dúo británico, suenan este domingo que lo vamos compartiendo juntos acá en la 100. Y te pregunto, ¿tenés planes? ¿Vas a salir? ¿Vas a hacer algo? Te cuento cómo va a estar el tiempo en este cierre de fin de semana, un domingo que se viene con lluvias, con una máxima que va a llegar a los 19 grados. Así que bueno, a salir con paraguas, a prepararse. Todavía está nublado, no está lloviendo. Mañana lunes sí, mañana va a estar nublado todo el día, con mínima 14 y máxima 19 grados. Más música aquí en la 100, desde su MTV Unplugged. Diego Torres, sé que ya no volverás.

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El domingo a la mañana nos levantamos con mate, café y tu música, tu historia. Aquí suenan Los Abuelos de la Nada. Costumbres argentinas. 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

En tu música, tu historia, aquí en la 100 suena Depeche Mode, versión en vivo de su clásico Everything Counts. Y hasta aquí llegamos con tu música, tu historia. Gracias por estar del otro lado, dejándonos ser tu compañía como cada domingo. Ariel Dota estuvo en la coordinación, Emanuel Garbacho a cargo de la musicalización, Diego Pozo en la dirección general de la radio. Soy Walter Sterzer, se quedan con Mariano Pelufo y todo su equipo para ser abiertos los domingos. Que tengan un buen cierre de fin de semana, nos vamos con música. Llega Divi Boulevard, Point of View.

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0: Hoy es domingo, bienvenidos todos. Hola amigos, estamos en un nuevo Abierto los domingos. El último domingo del mes de septiembre,
1: ¿eh? Es verdad, es verdad.
0: Se nos va el mes de la primavera, es el último domingo de este mes. Ya nos meteremos para los domingueros en el último trimestre del año, ¿eh?
1: Sí.
0: ¿Cómo se nos fue este 2026? Como esta historia entre tus dedos, decía Gianluca Grignani.
2: Se nos escabulle el tiempo. Entre los dedos.
0: Entre los dedos, se nos fue. Pero bueno, acá estamos, che, para despedir septiembre. Bienvenidos todos. Un gran domingo por delante. Vamos a jugar al Mandafruta, nuestro Tutti Frutti radial, con unos premios increíbles realmente.
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0: 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Un fin de para 2 personas con la palabra clave que vamos a ir diciendo en la primera, la segunda y la tercera hora. Toma nota y te pedimos un audio al final del programa. Si es tu audio el seleccionado, te espera el Hotel Saint George en Iguazú. 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
0: 1, 2 y 4 de octubre, Robbie Williams en el Movistar Arena. 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Arranca Abierto los domingos, matecito preparado, unas pepas, lo que hayas conseguido en la panadería, las tostadas, ¿eh?
2: En casa.
0: Si se te pasaron un poquito, las raspás y me sirve.
2: Pero porque claro,
0: esas tostadas recontra juegan, ¿eh? Arrancamos el programa, vamos.

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1: Bueno, en esta primera hora celebramos, ¿sabes qué? Hoy Día Mundial del Turismo. ¿Qué Bien. Me contás,
2: Lindo, lindo.
3: Qué lindo día. Y qué importante, ¿no? Sobre todo claro. Para la República Argentina, Totalmente. Que es tan turistera, que vive mucho del turismo en muchas regiones sí. Y que es tan linda y tiene todos los climas.
1: Todos, tenemos, ¿sabes cuántos? Cuatro climas.
3: Tenés playa, tenés nieve. Te quedás corto,
4: me parece.
1: Tenemos los cuatro climas, los cuatro puntos cardinales, los cuatro quesos. Todo. Tenemos todo. La verdad que se
3: La torta
1: cuatro.
3: Tres leches.
1: Sí, también.
3: ¿Qué tiene que ver?
4: La trilliza de oro.
1: Sí, los cuatro del.
2: Los cuatro fantásticos.
1: Sí. El grupo de los cuatro.
3: Olmedo y Porcel.
1: Che, escuchemos una cosa. En el Día Mundial del Turismo, olvídense del viaje, olvídense de las horas de vuelo, olvídense de los trasbordos, olvídense del jet lag. Piensen en hacer y decir dónde les gustaría despertar.
2: Sí.
1: ¿Eh?
2: Sí.
1: Yo te digo, a mí me gustaría hacer. Pero, escuchá, los que manden el mensaje, cuando mandan el mensaje tienen que decir, a mí me gustaría despertar y hacer
3: palmas.
1: Hacer palmas dobles. Sí. Y despertar en. A mí me gustaría despertar en Salta. Pero en una de esas lindas posadas en altura que
3: colores.
1: Ves el Valle Calchaquí, los colores en las montañas, y me gustaría despertar en Salta. Respirar salteñez así profundo, tomarme un mate.
2: ¿Cómo te gusta Salta?
1: Oh, el siempre, norte me encanta.
2: Siempre
1: Salta
2: lo nombrás.
3: Salta, sí.
1: Salta fue feliz.
3: Yo conozco tan poco el norte.
1: Ah, te lo debes.
3: Me lo debo.
1: No sabes.
4: Varios viajes te debes al norte.
3: Yo voy a hacer un tatá y voy a aparecer en la costa amalfitana, que no sé cómo es, pero todo el mundo te dice, no sabés lo que es la costa amalfitana. Sobre todo mi vieja que la ve por televisión.
1: O por YouTube, como viajamos.
4: Esos grandes
1: todos.
4: Programas de turismo.
1: Sí.
4: Sí.
1: En Positano, un hotel en Positano.
3: ¿Qué te parece? ¿Se ve la ¿Qué se ve ahí? Playa, la playa celeste, turquesa, el mar turquesa. Los no conozco.
1: Los hoteles de Positano.
3: Mamá.
1: Que te dicen de Positano si no, no venís.
3: Y tomarte un café. Tano que te dice, mamá, buonasera.
1: Así que vos vas maquiato. Para la costa amalfitana. Está bien.
4: Y yo haría. Y quiero estar en la Polinesia. Porque
3: qué lejos.
4: Es la palabra que simboliza el paraíso. Pero yo sigo a unos chicos del barco amarillo. Esa es la cuenta que viven
1: sí,
4: en un velero
1: sí.
4: Están en este momento en la Polinesia. Hace más de un año. Y todo lo que nosotros imaginamos de ese lugar está ahí.
3: Para estar en un velero en la Polinesia hace
4: sí.
3: un año.
4: Sí, o más.
3: Claro, ya no se quieren volver.
4: No, ellos van por todos lados. Y bueno, están aprendiendo a hablar francés. Sus nenes que lo llevan a la escuela ahí. Hacen los bailes, ¿viste?
3: Ah, polinesianos,
4: sí. Creo, sí. Es una cosa de ensueño.
2: Yo
4: ese
2: tengo
4: lugar,
2: miedo, ¿no? de, por ejemplo, de conocer esos lugares como la Polinesia y aburrirme. ¿Me entendés? Sí, el primer día, lindo, ves, todo hermoso. Segundo día.
3: Mira, yo creo que si vos te aburrís en la Polinesia, el problema lo tenés vos, no la Polinesia. No,
1: claro.
2: El problema lo voy a tener yo. Eso.
3: No, sería. No, es que no es la idea que vos tengas el problema. El problema es que resuelvas tu problema con la Polinesia, porque yo creo que debe ser un paraíso.
2: Ay, sí, pero a mí me gusta, por ejemplo.
4: ¿A dónde irías?
3: ¿Vos querés quilombo? Aplaudir.
4: ¿Vos querés quilombo?
3: Tenés que aplaudir.
1: Claro.
3: ¿Vos querés quilombo?
1: Decís el quilombo.
3: ¿Y qué necesitas? Nueva York, New York.
2: Quiero estar en Mar del Plata.
3: No, Mar del Plata. En verano, 15 de enero, recambio de quincena.
2: Quiero estar en Chichilo.
3: Sí.
1: Bueno, el cono de Cornalito, con el cono de Cornalito en la mano.
2: Eso quiero,
1: ¿verdad? Ay, qué lindo.
3: Caminar Manolo, Manolo, vos querés estar en Manolo haciendo la cola para comer un churro.
2: Quiero estar en la Rambla y ver un showcito de un muchacho con un parlante cantando una canción de Gilda.
3: Qué lindo tipo, qué lindo tipo.
2: Eso me gusta.
1: Y un cono de Cornalito en la otra mano.
3: Olgando.
1: O una raba.
2: Una de Cornalito y una de papa frita.
3: Ay, qué rico. Todo aceite.
1: 11-3700-0100. Vos quisieras hacer. ¿Y despertarte dónde? En el Día Mundial del Turismo. A ver.
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0: esa combinación no falla, parceros.
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1: Bueno, che, en esta primera hora, la palabra clave que te puede llevar al hotel San George en Iguazú, George, con los traslados de Río Uruguay Bus, la palabra clave la voy a decir yo.
2: Bien, dígalo.
1: Estoy inspirado y tengo un gran domingo. La palabra clave es cornalito. ¿Saben por qué me gusta la palabra cornalito?
3: ¿Por qué?
1: Porque es una palabra en diminutivo, pero que no existe en no diminutivo.
3: No, no hay cornalo.
1: Hay cornalito.
3: Es verdad,
1: cornalo. Por ahí algunos oyentes dicen, no, hay cornalo, que es un pez más grande y después está el cornalito. Yo creo que no.
3: Preferimos que no.
1: Pero bueno, la palabra clave es cornalito. Toma nota y te escuchamos en el Día Mundial del Turismo. A ver, ¿dónde quisieras hacer y despertarte?
4: En este preciso instante me encantaría despertarme al pie de la sierra en Córdoba, ahí en el Valle de Calamuchita. Unos criollitos, un salamín, una picadita. No sé si es muy temprano para el fernet, pero la verdad que está ideal.
1: Muy bien, espectacular.
2: Qué lindo sueño, qué lindo sería.
1: Qué lindo despertar de primavera, diría Ferdente. Sí. Casi
5: no vengo. Yo haría, y me encantaría estar en una cabañita o un hostel, algo de eso, en Jujuy, en Cajamarca.
3: A pensar que hay gente que vive ahí. Y claro, para cualquiera de nosotros es el lugar para ir a conocer.
2: Claro.
3: Es cierto.
2: Y quizás gente que se levanta a la mañana y dice, este lugar estoy podrido de este lugar. Que
1: yo lo veo todo. No veo la hora de irme de acá.
2: Sí, todos los días miro lo mismo.
3: O Daddy Brío en Toronto.
1: Claro, el primo de vienta.
6: Pelufo, Salta es hermoso, pero Jujuy más. La única provincia de la Argentina que tiene los cuatro climas y las cuatro regiones distintas. Positano, lo más, realmente hermoso.
7: Hoy en el Día del Turismo me gustaría cerrar los ojos, abrirlo y estar en Maragogi. Playa espectacular.
2: Qué lindo sueño, qué lindo. Como, lo comparto, me gustaría estar ahí también.
1: Lindos despertares, gracias por compartir.
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1: Me encanta, un lujazo, che. Saludamos este domingo a los que accidentalmente se llevan el centro de mesa de la fiesta de 15 y los casorios.
3: ¿Qué pasó, papi, con el centro de mesa? Ese no se lleva.
1: A modo de souvenir. Y muy caradura te saludan con el centro de mesa en la mano. Tipo, bueno, chao, muy rico todo, ¿eh? Con el floripondio de vidrio en la mano. Es caradura.
2: Saludamos a los que cada vez que van a sacar una foto con el celu, limpian el lente todo el tiempo. Sí, para que, por la duda, decís que así sales, pensás que sacás una re foto.
4: Saludamos a los que están esperando un hijo, pero ya están, lindo momento, pero ya están pensando dónde van a festejar el cumpleaños de 15, a qué colegio lo van a mandar.
3: Ansioso.
4: Pará, porque falta todavía falta.
3: Saludamos a la gente que cuida gente.
1: Bien.
3: Que cuida gente, que asiste gente.
1: Muy bien.
3: Y que por ahí relega un poco de su vida para darle un poco más de calidad de vida a otros.
2: Uy, qué lindo. Mira qué lindo. Qué lindo corazón.
4: Qué lindo saludo.
1: Ese saludo sensible, emotivo, sentido. Vamos a
3: El domingo mañanero turístico.
1: Sí, tal cual.
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17: Les habla su comandante del vuelo 7711 con destino a Buenos Aires. 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Muchas gracias.
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2: Arrancamos la segunda hora de nuestro Abierto los Domingos. Bienvenidos a los que se suman, a los que llegaron de hacer las compras, a los que fueron a buscar más carbón porque tenían miedo de no llegar, a los que estaban en la terraza colgando la ropa porque hoy es día de poner lavarropas a full.
3: Cierto.
2: Sí, a todos ellos les damos la bienvenida a la segunda hora de este Abierto los Domingos y a los que ya están con nosotros, obviamente aquí seguimos, che. Verdaderos influencers. Mm. ¿Sabés quién es una verdadera influencer?
3: ¿Quién?
2: Mi vieja.
3: Lola.
2: Dice, probá este detergente.
3: Sí.
2: Y te saca un detergente, una segunda, aunque tercera marca, y no sabés lo que lava. O jabón suavizante para la ropa. Te pela unos datos de verdadera influencer. Porque no hay redes.
3: Qué cerca la tenés,
2: sí,
3: además.
2: Sí, total. Viste que los influencers, los de antes, los influencers sin teléfono, eran eso que te decían, vas a estar en Miramar el fin de semana, una buena parrilla.
3: Toma,
2: andá a tal lado. Y vos no fallabas.
4: Y no, y la jugaban de callado también, ¿no? Ostentaban mucho esas cosas.
3: No, no. Claro. Antes, cuando todavía abundaban los kioscos de diarios, si vos ibas a buscar tu revista o lo que sea, el diariero te tiraba la posta de la actualidad, sí. Porque él temprano, a las 5, ya había leído, había ojeado todos los diarios.
2: Todos los títulos.
3: El verdadero tipo que manejaba la información era el diariero.
2: Es el influencer de las noticias. Sí, tal cual, el verdadero influencer.
3: Yo creo que un gran influencer es el que me vende los repuestos del auto.
2: Mirá.
3: Porque además me manda links y me muestra cómo se hacen, cómo se pone el repuesto.
2: Ah.
3: O sea, yo tengo un proveedor de repuestos oficial.
5: Tu dealer.
3: Bueno, suena feo, pero es un dealer de repuestos.
2: Sí.
3: Que me manda, yo no entiendo además por qué él no tiene su propio Instagram donde haga todas estas recomendaciones.
5: No la vio.
2: Porque todavía es un influencer perfil bajo, del marketing one to one, del uno a uno.
3: Exactamente, lo hago por vos, no por mí.
2: Bien, verdaderos influencers. Santi,
4: mi vieja.
2: No digas, ¿qué pasa con Chris?
4: Mi vieja, las mejores berenjenas al escabeche que probaste en tu vida. ¿Alguna vez posteó algo? No. ¿Alguna vez le sacó una foto? No.
3: No.
4: ¿Alguna vez
5: vez dijo, ¿quieren que les pase la receta?
4: No.
3: Que no saben lo que traje hoy.
4: No.
3: Y pela los frascos de berenjena.
4: Va, te lo ofrece, te lo regala. Calladito la boca. Y esa es una verdadera influencia.
3: Héroes silenciosos, anónimos.
2: Claro, verdaderos influencers, como el encargado, por ejemplo, de tu edificio, que te hace recomendaciones y te dice, no, hoy la ropa no,
3: sí, totalmente.
4: Claro.
2: Los influencers de verdad, los que no tienen redes, pero los que te cantan la posta,
4: sí.
2: Dónde comer, dónde llevar el auto a arreglar, dónde hospedarte si te vas de viaje, que te hace una recomendación de una buena casa de ropa en el barrio.
4: Por supuesto.
3: Qué bien eso.
2: Claro, un buen lavadero si tenés que lavar los acolchados,
4: claro.
2: Para guardarlos.
3: Siempre.
2: Verdaderos influencers de la vida. A ver, te escuchamos.
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1: En esta segunda hora, la palabra clave, la que te lleva a Iguazú, a las cataratas, al Hotel San George, con Río Uruguay Bus, es la palabra que nos dice Anita Martínez. Anita.
2: Colectivo.
1: Colectivo.
2: Esta fue, la semana pasada fue el día del colectivo, del colectivero.
3: Del colectivero, ¿no?
2: Del colectivo.
1: Bien. Colectivo es la palabra, ¿eh? Toma nota. Y te escuchamos, che, de los verdaderos influencers. ¿Qué opinas? A ver.
4: Mi hermana sería una buena influencer, digamos, de viajes. O sea, vos a ella le decís, che, tengo que ir a tal calle, tomate este colectivo que te deja dos cuadras y seguro llegás. Ella sabe todo, líneas de colectivo, calles de Buenos Aires, de Lanús, que es donde vivimos. Ella te sabe todo.
1: Tal cual, correcto.
5: Sí, señor.
1: Sí, señor. Claro, marcado en tendencia.
2: Sí.
1: Marcado en tendencia con sus recomendaciones, únicos.
6: Verdaderos influencers de la vida son los chicos que me traen el pedido del supermercado a casa, que son cuando hago el pedido que me dicen, tenés esta promoción, pagás con esta tarjeta, esta otra tiene más descuento, podés hacer 2x1 con esto.
1: Mi abuela era una influencer también porque te tejía.
5: Sí.
1: Y te decía, esto que te tejí te va a quedar bien porque yo te lo hago más anchito de acá, más ajustadito de otro lado. Y te cambiaba el cuerpo la tipa.
3: ¡Qué genia!
1: Con el tejido del saco te cambiaba el cuerpo. Vos te veías, en el espejo eras Garfield. Te ponías el saco, te había tejido la abuela, es el tigre de He-Man.
5: Claro.
1: Te sacabas el saco de la abuela, eras Garfield de nuevo. Entonces cambiaba el
5: lado. Te decía, vení que te tomo la sisa. A ver cuánto me dice sisa.
1: Claro. Sí. Y vos ahora todavía estás dando vuelta para pedir una sisa.
5: Claro.
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1: Vamos a recordar noticias que pasaron esta semana. En Entre Ríos, un hombre sale de su casa y al rato deja de contestarle los mensajes a la mujer, y desde su teléfono a la mujer le llega un pedido de rescate. La mujer se preocupa, le lleva un pedido de rescate del hombre, le piden 2 millones de pesos,
2: no,
1: que ponga en una bolsa, que lleve a tal lado. La mujer hace la denuncia, como corresponde. Se crea una investigación rápida, se entrecruzan antenas, datos, ubicación, y lo encuentran al hombre, que había fingido su propio secuestro y quería sacarle plata a la Germu.
2: A la mujer.
1: A uno a saber qué para quilombo, qué.
2: ¡Ay, qué papanata!
3: Bueno, qué feo todo eso que está pasando.
1: El muchacho terminó detenido, porque hay varios delitos que cometió. Sí, el primero es ser un papanata. En La Pampa hablamos de alguien que iba en automóvil y vio unos patos que cruzaban el camino. Detuvo su marcha, quiso estacionar sobre la banquina para ver unos patos que cruzaban por la autovía, por la ruta.
2: Unos siriris.
1: Y se metían juntos al canal, todos en filita, ¿viste?
2: Como los cuentos.
1: Como dice la canción, todos los patitos
3: se fueron a bañar.
1: Bueno, y paró el auto ahí en la banquina, se abrió la puerta, bajó con su celular a ver si podía grabar a los patos, se olvidó de frenar el vehículo.
2: ¡No! ¿Se le fue?
1: Se deslizó por la banquina y terminó en el canal, el auto en el agua. Bueno, cosas que pueden pasar.
3: ¿Maestro, uno de los nuestros era o de otro lado?
1: Era de La Pampa, esto ocurrió en La Pampa. Sí, y también esto ocurrió en Galicia.
3: Hay que tener cuidado, chicos, cuando graban cosas o todo. ¿Te distraes?
1: Sí, y hay que tener cuidado en Galicia también. Porque un banquete de bodas terminó en una batalla campal.
2: Ay, relato salvaje.
1: En el norte de Galicia, exactamente. Porque la mujer le exigió a su marido 40.000 euros, que eran de los regalos de boda, que supuestamente le dijo, cuando entre la plata de los regalos de nuestra boda, la vamos a repartir. Parece que entró mucha plata, los querían mucho. Y el marido le dijo, no, Ana, no, pues esta plata la voy a manejar yo, que qué sé yo, que pingue pan.
3: ¿Qué pasa?
1: Ella le avisó a sus parientes, los parientes de ella a un lado, los parientes de él del otro, y se armó tremendo tole-tole. Terminaron todos a las trompadas, un todo contra todo, espectacular. Y bueno,
3: terminó la policía.
2: Todo por la guita.
3: No te cases.
1: Terminó en quilombo. Imagínate, recién casado y ya estaban a las trompadas las dos familias. ¿Qué me contás?
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2: 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Tomemos fernet. Hagamos un asado.
3: Sí.
2: Tomemos fernet.
4: Hagamos un asado. Tomemos fernet. Che, se viene un nuevo secreto de parrilla de la mano de los amigos de Tromen. @TromenArgentina. 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El secreto de parrilla de hoy tiene que ver con un corte muy, muy, pero muy sencillito, que son las alitas de pollo.
5: Bien.
4: Alitas de pollo. A mí me gustan comerlas. Ah, yo le digo al carnicero que le saque la última partecita, que es como la puntita más finita, que no tiene prácticamente gracia. Entonces el carnicero hace tac, tac, tac y la saca. Es un corte muy barato, capaz que compras 3 kilos por, no sé, por 10 lucas, no sé, es un corte muy barato. Y las meto en un bowl, les pongo buen condimento, pimentón, un pimentón ahumado, un poquito de ají molido y les tiro jugo de naranja.
3: Estamos en época de...
4: Mezclo, le pongo un poquito de pimienta y las mando a la parrilla. Quedan unas alitas a la naranja, bien crocantitas. Si querés darle un poquito más de crocor, acá viene el secreto de parrilla. Espolvoreá esa mezcla con 2 cucharadas soperas de polenta.
3: Perfecto.
4: Mezclás bien con la polenta, entonces la polenta le va a dar como una cosita crocante, va a quedar pegada a las alitas de pollo.
3: Que cambia la textura.
4: Por el jugo y por los condimentos. Y van a quedar crocantitas a la naranja y con ese gustito a la polenta crocantita. Y después me contás, ¿eh? Alitas de pollo a la naranja con la polenta que le da el crocor. Secreto de parrilla de las manos de los amigos de Tromen.
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3: Arrancamos la segunda mitad de nuestro Abierto los Domingos, el mediodía, la hora 12. Se empiezan a preparar los almuerzos en toda la Argentina. Se empieza a definir lo que se va a servir en la mesa. Lo que venga va a estar buenísimo, va a tener el gustito de lo casero y va a ser la mesa del domingo. Así que a disfrutarlo. Hablando de la mesa del domingo, yo creo que todo ingreso de alguien a una familia, ejemplo, un novio, una novia, un amigo que viene por primera vez a comer a casa, tiene como una especie de examen de ingreso.
4: Claro, un escaneo.
3: Sí, que no es en todas las familias el mismo. Pero, por ejemplo, un examen de ingreso es cuando tenés que preparar un morfi por primera vez para tu suegro, ¿no? Claro. Para tus cuñados o para tus cuñadas. Que sentís que estás en Masterchef, ¿viste? Sentís que le estás cocinando a Betular, a Martite y a Maru, porque realmente te están mirando. Te jugás el ingreso a la familia.
5: Es un jurado.
3: Claro. Examen de ingreso para entrar a la familia. ¿Cuál otro puede ser?
5: Mira, en mi caso se da mucho la charla futbolera. A mí me pasa así, no quiere decir que esté bien, ¿eh?
3: No, es tu familia.
5: A mí me gusta que la otra persona haya pateado una pelota a lo largo
4: una
5: de toda su vida. No importa si fue en el patio del recreo.
4: En un pelotero.
5: Un pelotero o una chapita en la vereda. Algo tenés que patear.
4: ¿Sí? ¿Alguna vez tenés que haber tenido un contacto con algo redondo?
3: No importa si. No es necesariamente que tenés que haber jugado en la cuarta excursionista.
5: No.
3: Capaz que eras un patadura, pero lo intentaste.
5: Exacto. Sí. Como dice Anita, un contacto con algo en el pie.
4: Claro.
5: Entonces, eso
4: ya es. Ahí ya es una charla.
5: Es una charla.
3: Algo que pique y ruede, ¿no?
5: Sí, y me describe el perfil. La persona.
3: Bien. Perfecto.
5: Si no pateó nada y hay algo que.
3: Ya hay el examen de ingreso, ya no va.
5: Va a estar forzado la charla esa.
6: Si entra alguien nuevo a casa o a la familia, para mí es importante ver cómo se lleva con los animales.
3: Están en el mismo, están en el mismo casillero ustedes.
4: Y porque lo ves entrar y dice, a ver qué onda, si empieza a repelerse del gato, le repele el perro, le molesta los pelos, le molesta hasta luego, dicen, papi a casa.
7: El perro para mí duerme afuera, ¿viste?
4: Fíjate, ese taxi te está esperando. Y es una de aplicación, fíjate.
3: No, aparte.
6: Es difícil entablar.
3: Gente
6: ahí
3: que no entiende el código y dice, che, el perro duerme afuera, ¿no? Y el perro, sentado en el sofá con el control remoto en la pata, lo mira como diciendo, vos dormís afuera, maestro, entra en mi sillón.
5: Mira, por ejemplo, si yo voy a la casa de ustedes y el perro se me monta y me empieza como a fregar.
6: Te reís, después ya te lo corro.
4: Pará. Vamos a separar aguas. Porque
3: separemos la paja del trigo.
4: Claro. Una cosa es que el tipo no le guste por ahí el perro adentro, y otra cosa es que el perro tuyo se lo monte apenas entra. Ahí ya es uno más que el perro de decirle, mira, cachito, bájate, saca de ahí.
3: Claro, lo sacás. Ahí lo perdonás un poco.
5: No, está bien, porque yo pensé que si el perro me montaba, me tenía que dejar montar.
6: No, pero si tirás una patada, por ejemplo, se pudren todos.
4: A Casaruto le molestan los perros.
3: No. No lo quiere decir porque no se quiere quedar afuera de sus casas.
5: Te juro que no.
4: No, te voy a invitar a mi casa.
5: Invítame, que me gusta.
3: Examen de ingreso a una familia. ¿Cuándo sentís que lo rendís o que alguien lo rinde? A ver, contanos.
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0: Bueno, la palabra clave, la tercera que tenés que tomar nota, porque te lleva a Puerto Iguazú, te lleva al Hotel San George, te subís a un río Uruguay bus y llegás a las cataratas. La palabra clave de esta hora la dice Santiago Calzarotto. Santiago, la palabra clave está en tus manos. It's in your hands.
1: Montar.
0: Montar.
2: Se quedó con la imagen montar anterior.
0: Se quedó con esa imagen. Bien, perfecto. A ver entonces, examen de ingreso de una familia. ¿Cuál consideras que es?
3: El examen de ingreso sería de alguna manera si es demasiado delicado con la comida, si ha cambiado de trabajo muchas veces y no es estable en algo. Tiene que ver con eso.
0: Absolutamente, absolutamente. ¿Sabes que eso define tu continuidad o no en ese vínculo familiar? Sí, es eso.
4: Para mí, cuando hay una persona que ingresa a la familia y hay una reunión familiar y vamos a pedir el postre y pedimos helado y dice, no me gusta el helado. Yo digo, al que no le gusta el helado, yo ya le desconfío.
2: Está bien, porque habla de un perfil de una familia que está muy marcado. Claro. Y entonces, bueno, si pasas ese filtro, está todo bien.
0: Tradicional.
2: ¿Sí, no?
5: Examen de ingreso a la familia es cuando se empieza a hablar de política. Ahí se embarra todo.
6: Cuando vienen a casa, veo que tanto se involucran con los quehaceres para, no sé, servir la mesa o, no sé, o poner la mesa o levantar la mesa o lo que fuere. Si se involucran mucho, bueno, 10 puntos. Si no se involucran nada, ya lo miro de reojo.
1: Y está bien porque eso te habla mucho del perfil de la persona.
2: Sí, es cierto.
1: Claro, eso ya te marca un rumbo. Un pensamiento.
2: Es una fotografía. Una historia.
1: Una foto, una historia. Sí. Sí.
0: Una vez una amiga llevó un novio a su casa y me lo contó muy amargada, muy, muy consternada, porque en un momento el pibe estaba intentando hacer un asado. Y el padre le dice a ella por lo bajo, pero ella se da cuenta que él lo escucha.
1: Ay, qué incómodo, ¿no?
0: Y el pibe le dice, el padre le dice, uno menos boludo no había.
1: No.
2: Ay, no, no, no,
1: no.
0: Qué situación fea.
2: Qué horror.
0: Sí, sí.
2: Qué maldad. Sí.
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El pop británico tiene un rey, un tanto rebelde. We got stars, que esperamos mucho tiempo para volver a verlo. 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La siguiente presenta a Robbie Williams en Argentina. 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
4: Transmite LRA Radio Nacional, junto a todas las emisoras de la cadena nacional de radio y televisión del país, con motivo de preguntarle si alguno recuerda cómo era la melodía de la canción de Mate Cocido Tarahui, o si Yo tomo mate cocido y qué. Hasta aquí, la transmisión de la cadena nacional de radio y televisión.
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8: 12 y 25 de este domingo al mediodía, medio pasado por agua. Hay 16 grados en Buenos Aires y están liberadas las avenidas y los principales accesos a la ciudad. Pero en cuanto a los subtes, hay estaciones que están cerradas por obras. Medrano, en la línea B de subte, cerrada por obras. Lo mismo ocurre con Lavalle, de la línea C. En la línea D, la estación Tribunales continúa cerrada por obras. Y en la línea E, estaciones Entre Ríos y Urquiza.
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1: 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Mientras tanto, te recordamos los mandamientos de domingo. No vas a dejar el mate en cualquier lado, porque después no te vas a acordar dónde dejaste el mate. Y cuando lo encuentres, ya va a estar frío, le vas a tirar agua. Los dos primeros mates te van a mandar a la B. No.
2: Sí. No aceptarás sumarte a una bicicleteada sin antes averiguar cuántos kilómetros son.
3: ¿A dónde vamos?
2: Que te haces el canchero y después le arruinas la salida al resto porque no das más.
4: Sí. ¿Y a qué velocidad vamos también?
2: ¿No? Y si es en subida o en bajada.
4: Claro.
3: Si te vas a comprar un cuarto de helado, lo vas a terminar. Nada de guardar lo que queda en el freezer, porque va a venir otro. Decir, mira este cuartito que le falta un culito.
1: Y le agrego otro submandamiento. Si no lo terminaste y va al freezer, guardalo rápido. Porque si lo dejas afuera, después se frisa como un monogusto.
3: Sí.
1: Todo mezclado, de un color raro, de un color medio terracota. Bien. Y no sabes qué es.
3: ¿Qué pedimos?
4: Sí. Hoy, antes de poner un like, pensalo dos veces. Porque vas a tener quilombo con tu mujer.
3: Gratuitamente.
4: Con tu marido.
3: ¿No?
4: Con tu marido.
3: Es innecesario.
4: Evítalo. Hoy domingo, evítalo.
3: Evitarás el like.
1: Ese like. ¿Vale el quilombo que te vas a comer? Esa es la pregunta. Mandamientos de domingo.
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1: Vamos a jugar al Manda Fruta. Tenemos oyente en línea. ¿Quién está por ahí? Hola.
2: Hola, soy Claudio.
1: Hola, Claudio, ¿cómo estás?
2: Todo bien.
1: Qué bueno, ¿vos? Claudio, yo muy bien. Che, ¿de dónde sos vos? Contanos.
2: Bueno, te cuento. Estoy con mi señora.
1: Sí.
2: Yo soy porteño, ella es rosarina.
1: Bien.
2: Hace 10 años que estamos juntos y vivimos 3 días en una ciudad, 3 días en la otra.
3: Ah, pero mira qué canchero.
1: Mira, che, pará. ¿Y esto se decidió desde el minuto 1 o fue una circunstancia que se fue dando?
4: Un proceso.
3: Ahí acá habla ella, ahí está.
5: Claro, claro, un proceso, porque si no se terminaba la relación. Porque uno vivía en un lado, otro en el otro, no se veían nunca.
2: Exacto, no, no. Desde que comenzamos, nos vimos todas las semanas.
3: ¡Qué lindo!
2: Estaba un periodo de pandemia, porque yo trabajaba, ahora estoy jubilado, pero hacía diagnóstico por imágenes. Primero venía los viernes, de Buenos Aires a Rosario, después los jueves, después me juntaba a los pacientes, miércoles a las 12, último, y me venía y ya me quedaba con ella hasta el domingo a la noche, porque el lunes a las 8 tiene que estar en el hospital.
3: Claro, claro,
1: bien.
3: Claro.
2: Hace
3: claro.
2: 4 que nos casamos.
3: ¡Ay, qué hermoso!
1: Muy bien.
3: Y van
1: muy
3: y vienen, hormiguitas viajeras son.
1: Y siguen haciendo mitad y mitad, digamos.
2: Sí, sí. Hacemos vida ahora de novio.
3: Claro,
2: porque
3: cada 3 años.
2: Los hijos de ella eran chiquitos, entonces no podíamos casar solos. Ahora que están más grandes, podemos.
3: Cada 3 años cambias el auto.
1: Claro.
3: Porque tenés más kilómetros.
1: O cada 100.000 kilómetros, lo que ocurra, claro, primero, como el ser. Bien,

0: Y la otra opción era que se encontrara en un punto medio, tipo, che, nos vemos en San Pedro, pero no daba.
1: Claro,
0: no. Está bien, está muy bien. Bueno, vamos a jugar, Claudio.
2: Dale.
3: Dale.
0: Al mandafruta. ¿Y tu señora cómo se llama?
3: Andrea.
0: Andrea, hola. Que está ahí, perfecto. Hola, Andrea. Hola. ¿Y a vos, a qué te dedicás vos, Andrea?
3: Soy diseñadora de moda.
0: Ah, muy
2: mira,
0: bien.
2: Mira, qué canchera, la Andre.
0: Diagnóstico por imagen, diseñadora de moda. Muy qué bien. Qué linda pareja. Bueno, vamos a jugar, Claudio. Vamos con la letra, Anita, dale.
2: Arranco. Uno.
3: Ya.
2: F.
0: Bien, acá yo voy a decir algo que no sé si está en las bases y condiciones, pero hoy no me importa. Pueden contestar cualquiera de los dos, que es válido. Pues ya que están los dos, pueden jugar los dos. Están los dos ahí.
3: Pero vos sabés que no quiere que me meta, así que lo dejo a él.
0: No. Bueno. Bueno, no queremos interferir en la dinámica de la pareja. Con la letra F, la primera palabra que nos tenés que decir del primer rubro es algo que se puede lavar. Con la letra F, tiempo en el aire ya.
3: Frazada.
0: Sí, señor, una frazada, correcto, muy bien.
2: Bien, Claudio, ¿eh?
0: Segunda, con la letra F, algo que te encontrás en una cocina. Con la letra F, tiempo en el aire.
3: Freidora.
0: Sí, señor, muy bien. Tercera palabra con la letra F, nombre de un equipo de fútbol. Puede ser de Argentina o de cualquier parte del mundo. Con la letra F.
3: Flandria.
0: Flandria. Claro, ángulo, cerca de Luján juega Flandria. Sí, en Jauregui creo que hace el local Flandria, en la localidad de Jauregui. Vamos con la cuarta, con la letra F. Uy, qué fácil tocó esta. Una comida con la letra F. Tiempo en el aire ya.
3: Focaccia.
2: Muy bien, qué arriba, qué arriba.
0: Qué sofisticado, el tipo podría haber dicho fideos, pero dijo focaccia.
2: Sí, fiambre podría haber dicho.
0: Porque tiene otro leve. Porque él hace diagnóstico por imagen.
3: La rosarina molió un poquito.
2: La rosarina molió esa piedra preciosa.
0: Claro, encontró un diamante en ese carbón.
2: Ahí está.
3: Vamos. No, ya era diamante, lo embelleció un poquito.
2: Ay, mi amor.
0: Vamos con la quinta y última. Con la letra F, nombre de un grupo musical argentino o internacional. Tiempo en el aire ya.
3: Ah.
0: Pará, entró sobre la chicharra. Fito Páez dijo. Entró sobre la chicharra, sí señor. Fito Páez, Rosarino. Claro, de Rosario, Rodolfo Páez, por favor. Bueno, che, ganaron los premios. Un beso enorme a ambos. Gracias por la onda.
3: Gracias,
0: beso. Buen domingo. Chao, chao, chao. La chicharra extendida.
2: Bien, Mariano,
0: la pisamos
2: por
0: sobre el final, pero bueno.
4: Pero eran tan amorosos.
0: Pero se lo ganaron. No. Aparte esa vida de ir y venir, ir y venir.
2: Tremendo.
0: 3 días acá, 3 días allá. 3 en Rosario, 3 en Mosel. Lo que puede el amor, ¿eh?
5: La verdad, ¿eh?
0: Qué cosa el amor.
5: Qué lindo el amor, ¿eh? Qué lindo el amor.
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3: Ay, nos metemos en la última hora de este Abierto a los Domingos, despidiendo a septiembre, despidiendo al mes en el que inició la primavera, pero la primavera sigue, ¿eh? Y en esta última hora vamos a charlar de cositas que uno hace en la vida que debieran aplicar y sumar puntos, por ejemplo, para la jubilación. Viste que la jubilación te cuenta los años de aporte.
4: Ajá. Sí.
3: Bueno, a mí contame los años de aporte. ¿Y sabes qué? Contame todas las veces que fui a la casa de mi vieja a reconfigurar la Netflix.
4: Claro, vos tenés que entrar.
3: Súmamelo también, porque es un montón de tiempo.
4: Sí,
3: ¿sabes
4: sí,
3: las veces
4: sí,
3: que
4: sí.
3: Lola aprieta un botón de más y dice, se me salió Netflix, sí, como si fuera un... una
5: sol,
3: media.
5: Sol.
4: Claro. ¿Sabes qué? Yo te. Le hablo directamente a Arca.
3: Hablale, sí, ANSES.
4: ANSES. ANSES, ANSES, tenés razón, ANSES. ANSES, ANSES.
5: Anchich.
4: También contabilizame la paciencia que tuve con todos los boludos a lo largo de la vida. Porque la verdad. No, sí, claro. Porque la verdad que uno. Le puso.
3: Para jubilarte son años de aporte más años de fumarte boludo. Son las
4: ¡epa!
3: Dos cosas. Mame todo.
4: Son muchos, claro.
5: Las veces que salvé una prenda de la que salió, viste, del lavarropa, a veces sale peor de como vos la metés. O también, bueno, manchas inesperadas. Y para que no se entere el dueño o la dueña de la prenda, la salvo.
3: Le hiciste todo un proceso.
5: Sí, tengo como mis secretos.
3: Que para vos debieran calificar como años de aporte porque te van
5: sí, porque
3: robando
5: llegado,
3: tiempo de vida.
5: He llegado a mezclar lavandina y detergente que dicen que no se hace porque es
3: medio
5: tóxico.
3: Tóxico.
5: Pero sabes que bien que te deja lo que es blanco, ¿no? Te lo deja bien blanco.
4: ¿En serio?
5: Entonces.
3: Sí, igual no mezclen,
5: no,
3: ¿eh?
5: No pruebes.
3: No.
5: Pero alguna vez lo tuve que hacer.
6: Pagame un bono aparte de acá hasta el último día de mi vida por la cantidad de veces que fui a fútbol un sábado a las 8 de la mañana.
5: Qué frío, ¿no?
4: En junio,
6: en mayo, en marzo, en abril, en enero. Termina en diciembre con el 27 de diciembre en el final de la liga de Cruceritos,
4: claro,
6: del Norte.
5: ¿No te salió futbolista o el nene?
6: ¿Para qué no te salga futbolista? Y todo eso, ¿para qué no te salga?
3: Para que toque Escalera al Cielo en la guitarra.
6: Exactamente.
3: Pero vos lo llevabas a las 7 y cuarto de la mañana a chupar frío.
6: Y un día te diga, ¿podemos probar con básquet?
4: Claro, pero negro, hace 10 años que te traigo todos los domingos.
6: Listo, chicos.
3: Y me vengo a chupar frío, ¿no?
6: Gracias, ANSES.
3: Claro. Gracias, todo esto que nos sume años de aporte. ¿Qué más, además de tus años de aporte, querrías que califique para juntar para la jubilación? A ver, contanos.
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2: Bueno, che, a ver, para jubilarte obviamente necesitas los años de aporte y lo que estamos tratando de proponer acá es que haya otras cosas que sumen también, claro, además de los años de aporte, como por ejemplo las veces que llevas a tus hijos a hacer algún trámite, los actos que vas a ver a tu hijo que por ahí tuvo que hacer de nube.
3: Claro.
4: No, los actos que vos como papá tenés que actuar también.
2: O también, y que por ahí tu pibe hizo de nube y estuvo toda la obra parado, lleno de algodón que vos le pegaste a la mañana.
4: O de hoja.
2: O de hoja. Y bueno, y vos estuviste ahí, contámelo para la jubilación, ¿sí? Porque todo esto me quita tiempo de vida vital, ¿eh? A ver, ¿qué más?
5: En mi caso, aprendí ya y sé que va a sumar para mi jubilación el decirle a mi señora, tenés razón.
6: ¿Cómo se lleva él? Tendría que sumar como años de aporte por dos los años de atención al público. Hay gente muy insoportable.
4: Pensaba en las veces que acompañaste a una amiga a un boliche que no era tu onda, o acompañaste a ver un show solamente porque ella quería ver al chico que le gustaba. Y vos estabas ahí haciendo la segunda, sin ningún tipo de beneficio.
2: Y de afuera te dabas cuenta que el chico que le gustaba no le iba a dar cabida
4: hasta
2: nunca.
4: Podía pasar eso.
2: Era una batalla perdida.
4: Pero estabas ahí. ¿Quién te lo paga eso?
2: Tal cual.
7: Aportes por haber pensado todos los días qué se come, que les guste a todos, que sea saludable, que sea equilibrado y que sea barato.
4: Claro, es como la cantidad de veces, por ejemplo, que una persona está esperando el colectivo, el tren, el subte, no viene, vaya, se rompe.
3: Debería contar.
8: Sí. Basta ver el reflejo de tus ojos en los míos.
9: Creo que me merezco un pequeño reajuste por todos los budín de pan que he hecho en mi vida.
3: No, pero claro, vos sabés que te mereces dos jubilaciones más.
4: Una jubilación de privilegio te mereces.
3: Vos te mereces la de privilegio.
4: Por varios cuerpos, ¿eh?
3: Claro.
8: Me haces bien.
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1: Seguimos en este último ratito de nuestro Abierto los domingos, che, ¿eh? Mientras se almuerza ese pollito al disco, esos canelones, esa pasta, el asadito está saliendo de la parry y nosotros acá que te seguimos haciendo compañía hasta las 2 de la tarde.
2: Bueno, a mí me llama mucho la atención, nos pasa a todos, sí. Hombres, mujeres. Hay gente que no tiene registro y le cuesta pedir cosas. Por ejemplo, vos estás sentada con alguien o sentado con alguien, tu pareja, y de repente dices, voy al baño y vuelvo. Cuidame el lugar, obvio.
1: Claro.
2: Y cuando vuelve, está ocupado con alguien. Y vos decís, pero...
1: fui al baño.
2: Claro, pero... está bien, pero tanto te costaba cuidar el lugar y decir, no, acá está mi marido, acá está mi... Como que la gente le cuesta, hay gente que le cuesta mucho, los chicos, por ejemplo.
1: Sí.
2: Anda a decirle a la chica que tenga un vaso de soda, por ejemplo. Viste que a veces vas a comer y decimos, me da vergüenza.
3: Claro.
2: Me da cosa. No, anda y decile. No, pero anda y decile que no te vas a morir, no te va a decir, a lo sumo te dirás, soda no hay, hay agua, te molesta, te doy un vaso de agua. Esa cosa de veces, la gente como que le cuesta tomar la iniciativa para decirle.
1: Quedada, ¿no? No.
2: Sí.
3: Sí, sí, sí, no, sí. Yo te entiendo. Lo que pasa es que era una experiencia muy desoladora y de mucho miedo cuando tu mamá te decía, te dejaba solo en la fila del supermercado. ¿Me seguís?
2: Sí.
3: Y vos.
2: Cuidá el lugar que voy a buscar el lugar, papel higiénico.
3: Cuidá el lugar que yo ya vengo.
1: Y te dejaba con el carro
2: cargado.
1: Y se iba a buscar algo. Y vos veías que iba avanzando. Y decías,
3: y mamá no venía.
1: Si llego y tengo que pagar todo esto, me meten preso por no pagar todo.
3: Claro.
1: Esto. Vos pensabas en el final, el peor final.
3: Claro.
4: Y ahí quedas traumado. Medio para todo.
3: De por vida. Porque eso se lo abandono.
2: Pará, o por ejemplo la cuota del club. Toma, escucha, me andé y paga la cuota del club. Mira cosas. Pero, a ver.
4: Sí. No, porque decías, me tiene que dar vuelto. Y si me da mal el vuelto. Y
3: claro.
4: Yo, fíjate que siempre hay miedo, ¿no? Detrás de todo esto.
2: Exacto. Dice, ¿qué me tiene que dar? ¿Un ticket? ¿Y qué te va a tener que dar? ¿Un contrato de la municipalidad?
3: Claro.
2: El vuelto. Sí. Y yo creo que eso se acuna de chico.
4: Claro, porque fíjate que todos estamos yendo a recuerdos de cuando éramos chicos que nos daba miedo algo que ahora lo ves de grande y decís, bueno, no era tan terrible, pero para nosotros era lo terrible.
2: No hay que tener miedo, ni a pedir ni a decir, este lugar está ocupado.
4: De buena Bien. Manera, ¿no?
2: Obvio, siempre. Siempre, buena
4: claro.
2: manera. ¡Salí de ahí!
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1: Bueno, che, llegó el momento, ¿eh? 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

0: Corrientes, un día espectacular. Se escucha muy mucho la siena en Corrientes. Están haciendo unos pescaditos a las brasas.
1: Uy, qué lindo.
0: Con unas verduras también a las brasas. Y la van a comer en breve mientras nosotros estamos terminando el programa.
1: Qué hermosa imagen.
0: En la costanera correntina, que es de las costaneras más lindas de la Argentina. Una imagen de la Argentina, Calzaroto. Cortita, rápida.
1: Ushuaia, Cerro Martial. Oh. Alguien que se va a tirar de ese cerro y se va a ir a comer una porción de torta en una casita de tortas que hay ahí.
0: Pero.
1: Sí, esa imagen.
2: Acá la costanera, en el carrito, de los carritos de la costanera. Un choripán o un sándwich de bondiola. Mirando el cielo.
0: Mirando bien el despegar. Qué lindo.
3: Mar de Plata enterrando los piecitos en el mar, sacando el mate.
0: ¡Ay, qué lindas imágenes! Me las llevo todas.
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3: Una de la tarde, 48 minutos. 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
1: Bueno, llegamos al final de este Abierto los Domingos. Despedimos al mes de septiembre. Llegamos al último domingo de este mes y nos metemos en el último trimestre del año, ¿eh? Che, vamos a agradecerle a los amigos de Motorola que siempre nos mantienen comunicados.
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1: 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Y vamos a ver quién se va a las cataratas, a Puerto Iguazú, al Hotel San George con Río Uruguay Bus. A ver, escuchemos.
3: Buenas, mi nombre es Flor, mis últimos números de documento son 372 y la palabra es Cornalito.
1: Correcto, la palabra era Cornalito. Grande. Perfecto, te esperan en Cataratas, dos personas, tres noches, Hotel San George, piscina, gimnasio, desayuno, Río Uruguay Bus te lleva, un planazo para cualquier fin de... Che, llegamos al final. Gracias por la compañía. Le hemos pasado hermosamente
4: muy bien.
1: Nos volvemos a encontrar el próximo domingo, este hermoso grupo humano. Y en la semana, ya saben, bien tempranito la topadora del aire, Santi del Moro y equipo. Después Guido Lagunda con No Está Todo Dicho. Saraceamos con Juli Prandi, Anita y Santi. Lapa y Maru los acompañan a casa en el atardecer un día agitado. Y después los románticos, por si a la noche te ponen medio morcillón y mientras está la tarta del horno, la apoyás a la...
4: Una rimadita
1: contra la mesada como para bailar un lentón. Sí. Claro. Y que no se apague el fuego.
2: Viva el amor.
1: Gracias a todos. Disfrutan del domingo en la radio número uno de la Argentina, la 100. Gracias a ustedes que están siempre firmes del otro lado. Y mañana lunes arrancamos la semana con Tuti. Chau.

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Este es el Music Weekend de la 100, la tarde con buena música que te acompaña, estés donde estés. Y nosotros acá estamos, en nuestro punto de encuentro de cada fin de semana. ¿Vos ya pensaste qué harías con 2 millones de pesos? Porque en la 100 duplicamos las 999 lucas de la 99.9. Así que en cualquier momento vamos a habilitar el 5167010 y nos vas a poder decir la fecha que para vos abre el maletín. Quédate todo el día escuchando la 100. Nosotros así comenzamos.

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0: Muy bien, quien se contactó con nosotros es Noemí desde Ituizaingó y nos dijo que la fecha que cree que abre el maletín con los 2 millones es 25-07-37. 25-07-37, decía Noemí, porque eligió la fecha por el casamiento de sus abuelos, nos contaba, y dice que Sigana quiere organizarle los 15 años a su hija. Noemí ya está en carrera por los 2 millones de pesos por las 999 lucas de la 99.9 que duplicamos acá en la 100. 15 grados, una décima la temperatura en la ciudad de Buenos Aires, cielo mayormente nublado con lluvia débil y la humedad del 85%, se esperan tormentas a lo largo de todo el domingo.

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1: 2 de la tarde, 41 minutos, amigos, y creo que estamos todos de acuerdo si decimos que todo el año es un buen momento para disfrutar de los más ricos, grandes y rellenos sándwich de miga. 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

0: domingo a la tarde con la mejor selección de canciones en el Music Weekend de La 100. 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
1: Vendía drogas de diseño por redes y tenía un punto de acopio en Constitución. Una investigación que comenzó en el circuito nocturno de Ramos Mejía terminó con la detención de un ciudadano brasileño de 34 años acusado de vender drogas de diseño a través de redes sociales y utilizar una vivienda del barrio porteño de Constitución como punto de acopio.
0: Lo último.
1: Arrestan a 5 hombres que planeaban un ataque terrorista en una base aérea británica usada por Estados Unidos. Hay 5 detenidos, inspeccionan vehículos sospechosos y la investigación permanece abierta.
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1: Boca y Racing juegan por la Copa Argentina. El Xeneize viene de eliminar a Vélez, mientras que la Academia le ganó a Belgrano en los octavos de final. El partido tendrá lugar desde las 17 en el Estadio Gigante de Arroyito.
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0: Canciones como esta suenan toda la tarde en el Music Weekend de la 100. ¿Cómo viene tu día? ¿Cómo estás? Nosotros hasta las 6 de la tarde nos quedamos con vos en el fin de semana de la 100.
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1: Así es, porque hace un ratito nada más se comunicó con nosotros Rosa. Se comunicó desde Entre Ríos y nos decía que la fecha que cree que abre el maletín con los 2 millones de pesos es 11-06-82. 11-06-82. Y nos contaba que eligió la fecha por la primera visita del Papa Juan Pablo II al país. Nos contaba también que cuando llamó estaba con el mate y la radio. Combinación 10 de 10 de Rosa, que ya está en carrera participando por los 2 millones de pesos.
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0: A esta hora vamos preparando unos buenos mates mientras sigue la música acá en el fin de semana de La 100.
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0: Así empieza esta nueva hora en el Music Weekend de la 100, mientras le vamos dando la bienvenida a todos los que recién se van sumando. Y sí, y en cualquier momento se viene una nueva chance de participar por los 2 millones de la 100. Las 999 lucas de la 99.9 se duplican y están en juego. Así que ahora, a pensar la fecha que puede abrir el maletín. Nosotros por delante ahora tenemos muchas más canciones. Hasta las 18, esto es el Music Weekend acá en la 100.
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7: Muy bien, amigos, seguimos juntos en la tarde de la 100. 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

15 grados la temperatura en la ciudad de Buenos Aires, cielo nublado con tormenta débil, la humedad del 91%, el Servicio Meteorológico Nacional avisa de alerta amarillo por tormentas.

0: buena música, buena compañía en este fin de semana en la 100. Y qué bien que le quedan a la tarde unos buenos mates, unos bizcochitos o incluso unas ricas galletitas. Me parece que está muy bien eso. Vos seguís disfrutando esta tarde acá en el Music Weekend de la 100.
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5: 4 de la tarde, 43 minutos en todo el país. 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

0: ¿dónde te encontramos en esta tarde de domingo? Estés donde estés, suena el Music Weekend de la 100.
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0: Domingo a la tarde con la mejor selección de canciones en el Music Weekend de la 100. Y ahora es momento de conocer las noticias.
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0: Balacera en Morón, un policía se enfrentó a dos ladrones que intentaron robarle y recibió 6 disparos. Luego del enfrentamiento, el efectivo fue trasladado al Hospital Güemes de Aedo. Los ladrones escaparon del lugar y son intensamente buscados.
1: Ahora,
0: prefectura interceptó a 3 ciudadanos chinos que ingresaron ilegalmente al país. Ocurrió en la zona fronteriza de Formosa. Un remisero había sido contratado para trasladar a los extranjeros que no tenían documentación que acreditara su ingreso regular. Migraciones ordenó su expulsión.
1: Lo que pasa,
0: ya se juega en Rosario. Boca y Racing definen quién enfrentará a Banfield en la semifinal de la Copa Argentina. Están 0-0.
1: Hoy,
0: 15 grados la temperatura en la ciudad de Buenos Aires, cielo nublado con tormenta débil, la humedad del 91%.
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0: esta hora suenan canciones como esta. ¿Dónde estás? ¿Cómo la estás pasando en este fin de semana? Nosotros nos encargamos de la música. Hasta las 6 de la tarde seguimos juntos en el Music Weekend de la 100.
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Vamos recorriendo esta tarde juntos, acompañándote mientras haces tus cosas, te relajás en este fin de semana, charlas con los amigos, con la familia. Nosotros somos tu compañía y hasta las 6 de la tarde nos quedamos con vos en el Music Weekend de la Cien.

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1: Es así, amigos, porque llegó el momento en este domingo de saber si alguien se lleva ni más ni menos que 2 millones de pesos. Mucha gente se comunicó, pero realmente mucha gente se comunicó, ¿eh? Te digo mucho de verdad. Probablemente todos tenían una razón para comunicarse. Tengo que contarles que hoy domingo 27 de septiembre el resultado es... ¡No! ¡Es incorrecto! Es incorrecto, pero ninguna de las fechas que dijeron abre el maletín. Pero no desesperarse, porque el fin de semana que viene van a haber muchas más chances de que los 2 millones de pesos sean tuyos. Atentos a las pistas que te vamos a dar en Sarasa y Atardecer de un Día Agitado el viernes que viene. Son las 999 lucas de la 99.9 que duplicamos en la 100 y que pueden ser para vos.
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0: Muy bien, mis amigos, 47 minutos después de las 5 de la tarde en todo el país, te cuento que la temperatura en la ciudad de Buenos Aires es de 16 grados 9, tenemos el cielo parcialmente nublado, la humedad del 82%, se espera la probabilidad de tormentas a lo largo de este domingo. Para mañana lunes esperamos un cielo mayormente nublado, máxima de 19 y mínima de 14.
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0: a la tarde en La 100 te acompañamos con buenas canciones. Momento de despedirnos. Será hasta la próxima. Ya se viene el disco retro de La 100 para cerrar el fin de semana con las canciones de tu vida. Soy Tomás Galván y espero que tengas un gran domingo. Chau.
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Hola, retromaníacos. Feliz domingo para todos. ¿Cómo la están pasando? ¿Bien? Despedimos el finde, primer finde de la primavera en el disco retro de la serie Depeche Mode, Personal Jesus. Adelante, bienvenidos. Llueve, no llueve, sale el sol, chispea, hay baches por todos lados. Aquí estamos juntos con las canciones de tu vida, los sonidos de tu historia. Bienvenidos. Peter Gabriel, Sledgehammer.

Estás escuchando el disco retro con todas esas canciones que forman parte de tu vida, de tu historia. Jamiroquai, que hace poco la rompió aquí en Argentina nuevamente. Space Cowboy and the Spiritual Garage Sledgehammer. Aquí estamos, Cristian Arce en la producción, Ariel Lota coordina la produ, Manuel Garbacho en la musicalización, Diego Pozo en la dirección general de la radio, soy Fabián Serfoglio. Maroon 5, Sugar.

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Es el disco retro de la 100, no te has equivocado. 6 horas con los mejores clásicos. The Cure, Friday, I'm in Love, UB40, and the Rat in the Kitchen y Bob Sinclair, War, Hold On. Hoy es el día, después de casi 3 décadas, hoy vuelve a la radio y lo rescatamos aquí en el disco retro de la 100. Y ahora estamos presentando un artista 2 décadas, donde te contamos quiénes lideraron los rankings del mundo en décadas diferentes y una banda que sin duda lo hizo fue Duran Duran. En 1980 el grupo venía destacándose en el underground, pero no lograba hacer lo mismo en la escena principal hasta que en 1981 editó Planet Earth y todo cambió. La letra del que sería su primer single salió directo del cuaderno del cantante Simon Le Bon, quien incluso de ser parte de la banda, momento en el que escribía distintas poesías por hobby. Entre estos versos se encontraba la frase New Romantic, el cual terminaría siendo la etiqueta de un nuevo movimiento musical y cultural que dominó durante años los clubes de Inglaterra. Era un buen momento para escucharla juntos en un artista 2 décadas, Duran Duran, y un clásico de 1981, Planet Earth.

0: Planet Earth, Duran Duran en el disco retro. En un ratito vamos a volver a escuchar otro temazo de esta banda, una de las que con su música pisaron fuerte en diferentes décadas.
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0: Mary Fredrickson, Per Gessle, los Walks at Dress for Sisters. Estamos juntos en el disco retro de la 100. Antes, Billy Joel, We Didn't Start the Fire. 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
0: Por delante, uno de los Bee Gees, la radio de la reina, David Salta. Un número uno de hace 46 años y más clásicos de tu vida. Hola.

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Perdón. Frumengy Boys, Do Fall in Love. Estamos juntos en el disco retro de la 100. 17 grados la actual temperatura en la Ciudad Autónoma de Buenos Aires. Cielo algo nublado, 19 con 15 minutos. Love never felt so good. Michael Jackson, Justin Timberlake.

0: Genes Good Gorillaz en el disco Retro de la 100. Canciones cuyo nombre contiene, valga la redundancia, el nombre de actores, actrices. Bette Davis, Bette Davis Eyes, Kim Carnes. Steve McQueen fue el álbum de los Prefab Sprout. Miranda, se llama Miranda así, la banda, por Osvaldo Miranda. La canción de Mika Grace Kelly y la que estás pensando vos en este instante.
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0: Así se presentará el día lunes en la Ciudad Autónoma de Buenos Aires según el Servicio Meteorológico Nacional. Esto significa que nos lavamos un poquito las manos. Se estima una mínima de 14, una máxima que alcanzará los 19 grados, chaparrones por la madrugada. Anda pensando el outfit. Lluvias aisladas por la mañana. Por la tarde, mayormente nublado. Y por la noche, chaparrones nuevamente. ¿Podés creer? Nos adelantamos al martes, dale. Tormentas por la madrugada y por la mañana. Por la tarde, chaparrones. Y a la noche, mayormente nublado. Eso el martes, con las temperaturas casi iguales a las que se pronostican para el lunes. Mínima de 14, sí, iguales. Y máxima de 19. Aquí la reina Queen.

Este es el disco retro de la 100. Coldplay. Viva la vida. Después de casi tres décadas, hoy vuelve a la radio. Lo rescata el disco retro de la 100. Además, tenemos un One Hit Wonder en la segunda parte de un artista dos décadas. Sucedió un día como el de hoy, 27 de septiembre de 1980. Esta canción que ya estamos escuchando llegó al puesto número uno en el Reino Unido, manteniéndose allí en la cima durante 4 semanas consecutivas. La versión original. Después apareció despidiéndose ellos cuando se disolvieron en 1986, la versión 86 de Don't Stand So Close To Me, en el disco retro de la 100, The Police.

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0: Estás escuchando el disco retro con todas esas canciones que forman parte de tu vida. ¿Dónde está Prince? ¿En qué lugar de tus recuerdos? Prince and the Revolution Kiss. Yo lo vi en el 91 en River. Inolvidable. Y este que viene ahora, inolvidable también. 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

0: canciones que querés volver a escuchar suenan en el disco retro de la 100, más y más. Draco Rosa, Ricky Martin. Y ahora nos informamos.
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0: Boca logró una épica remontada y avanzó a las semifinales de la Copa Argentina. El equipo del Vasco Arroa Barrena revirtió un 2-0 abajo contra la Academia con un hat-trick de Ener Valencia. Se medirá contra Banfield en busca de la final.
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0: Un muerto, inundaciones y más de 130.000 usuarios sin luz por un fuerte temporal en Estados Unidos. Una potente tormenta conocida como Nor'easter golpeó durante el fin de semana una amplia zona del noreste del país.
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0: YouTube dio un concierto sorpresa en la escuela que los unió hace 50 años. La banda ofreció un concierto celebrando 50 años de carrera en la escuela secundaria Mount Temple Comprehensive School en Dublín, donde se conocieron todos los miembros. Además, anunciaron la salida de Carnaval de Luz, su trabajo número 16 de estudio, que verá la luz el 13 de noviembre.
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0: La temperatura actual en la ciudad autónoma de Buenos Aires es de 16 grados 4 décimos con cielo parcialmente nublado. 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
0: Se viene Genesis. Se viene la Electric Light Orchestra. La voz de Elvis. Elvis Presley, no Elvis Crespo. La banda que recién decíamos que cumplió 50 años también va a estar en esta hora. En el que hacen vivo y más clásicos de tu vida. En el disco retro, Sandra, María Magdalena.

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0: Lo cantaste y lo bailaste en San Bernardo, ¿o no? Sé tuya, estás en el disco retro de las 100, 25 años compartiendo las canciones que forman parte de tu vida. Atención, automovilistas retromaníacos, Avenida General Paz, altura Avenida Los Corrales, hay corte parcial por sentido Riachuelo por siniestro vial a esta hora, 20:16. Hoy es el día, después de casi 3 décadas, vuelve a la radio. Lo rescatamos acá, en el disco retro de la 100. ¿De quién se trata? Ja, ya vas a ver. Elvis versus JXL. A Little Conversation.
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Estás en el programa de clásicos más clásico de la Argentina, Disco Retro, 25 años siendo la banda de sonido de tu vida. Recién Amy Winehouse, Back to Black. Vamos al año 1979. En todas las casas estaba Discovery de esta banda. La Electric Light Orchestra conteniendo Last Train to London. Lo disfrutás en el Disco Retro de la Sensu y el Volú.

todos querían bailar, ellos no, porque no podían bailar. We Can Dance se llamó el álbum, se llama el álbum, buen álbum de los 90 de Genesis, y esta canción, I Can Dance. 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Para mañana el pronóstico indica chaparrones, lluvias aisladas. Por la tarde mayormente nublado, mínima de 14, máxima de 19 grados en Cava. Acaban de cumplir 50 años y no paran los festejos. Siguen los festejos de esta gran banda que va a volver con un álbum en estudio dentro de poco, en noviembre. Disfrutemos de U2 y Angel of Harlem.

Este es el disco retro de la 100 en vivo. In Excess, Mystify, antes Chuck Chuck. It's my life. Estamos en más de 100 frecuencias en toda la Argentina. Estamos a través de la 100.com.ar, nuestra app 100 radios. En Pinamar a través del 89.3. 11 grados 4 décimos la actual temperatura en Pina, cielo nublado con bruma. Para mañana se estima una mínima de 10 y una máxima de 14 grados, con tormentas fuertes por la madrugada, heladas por la mañana, llovinas por la tarde y chaparrones por la noche en Pinamar. Una canción firmada por Bob Marley y Vincent Ford, alguien que crió a Bob Marley, y él le cedió los créditos de esta canción por ese reconocimiento, ¿no? No Woman, No Cry, Bob Marley and the Wailers.

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